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Hola, ¿qué tal? Saludos, muy buenos días. 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

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Fui no juicio por acto un atestado no celebra la Coruña por la muerte al vecino y tres flores Hercúleo, el confesor de la agresión mortal, pidió a Navalla a otra persona, presuntamente un dos que también se senta no banquiño, dos acusados. 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

0: Destacamos que en la zona oriental, la provincia de Ourense, pasarán los 20 grados en varias localidades. Agudiña, 23 grados, un poco más en Viana, sobre 25. En o Barco de Valdeorras, en Verín, andarán cerca de los 27 grados de temperatura, que está, pero que muy, muy bien para el día de hoy. En torno a 25-26, zona del centro, Celanova, Sinzo, Allariz, Maceda. Van de un chisco menos, en torno a 23 grados de temperatura. Ourense, capital, Ribeiro, Rivadavia, Leiro, Ardoña, se elevarán a Palma, en torno a 28 grados. Ninguna localidad va a llegar a 30 en el día de hoy. Muy poco por encima, muy poco por encima de los 25 grados estará también Carballiño. No olvides, estás en Tiburón de Así Radio Ourense, Puerto de Galicia. Imos con mucha música, imos a bailar y a pasarlo bien.
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0: Quien manda eres ti, e ti también. E de ti no me olvido, y a ti que te estoy viendo de riollo. Amigos, amigas, sí, radio, Ourense, Puerta Galicia. Comenzamos con moito ritmo, moitas gañas. Comenzamos con Footloose.

Yo no sé ti, pero yo no me puedo parar de mover. Esa inquietud de ese formigueo que echan canciones como estas que te reactivan o espíritu y a vida. Bonito en sí, Radio Orense, Puerta de Galicia. Tivo una onda, seguimos con Loquillo. Una petición de Emilio de Anxo. Avanzando poco a poco en esta mañana. El aullido del lobo.

esa perla que nos deis sea una canción que tenga un ritmo muy, muy, muy intenso. Nos dimos con Beatriz.

Bueno, digamos lo que estamos haciendo, batemos unas palmas arriba, palmas arriba. ¡Hemos equipo! Odito tiene una onda, Sierra de Orense, aporta Galicia. ¡Qué ritmo, qué ritmo, qué ritmo!

una época mágica, una época inolvidable. Hablamos de inicios de los 90, Be My Lover. La Boucher. Amigos, amigas, qué bonito.

0: esa historia, historia de nueva línea. ¿Quién os iba a decir fai un ano? Una auténtica revolución, no solo a nivel la verbena galega, la festa, sino a nivel nacional.
1: ¡Síguelo gozando!
0: Donde están causando furor, ala, por donde van. ¡Bailamos con nueva línea!

0: Conectamos.
1: Vamos.
0: Conectamos en directo.
1: Escucha.
0: En vivo en directo, creo que vas a escuchar a continuación. Dúas voces, dous mundos diferentes. Nun tema eterno. Sergio Dalma con

este mundo, Sergio Dalma La Conga. Cuando pasan 21 años, nada fue un error. Nada de esto es un error. Continuamos, sentí una onda. Para Cristina Menéndez García. Te quiero, Pumbi.

esos aplausos, la gente que nos está escuchando, esos aplausos, aplausos. Poco a poco avanzamos para las 11 de la mañana, sin darnos de cuenta, amigos, amigas. Quedamos con un super top clásico de Annie. Hoy te tienes que dar con un avance informativo de las 11 de la mañana con Sí Radio Galicia. Y quedamos con un super clásico de la música disco. Two Times.

0: verdad es que la cabeza no para. Aquí seguimos pensando en cómo facerse a mañán cada día que pasa más amena. A golpe de sequito de guerra. 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De nuevo, bienvenido a todo el mundo, bienvenido a toda la gente, bienvenida a aquella gente que también se conectó a última hora. Aquí está Radio, sí, Radio Ourense, Porta de Galicia, que intenta hacerse a mañana de una manera diferente, divertida, amena, simpática y cordial. Ya estamos avanzando por esta segunda hora de Radio do Día de hoy. Día 3 de junio, día de Santa Clotilde. Y un día muy especial para gente doante, para aquella gente que recibió un órgano doado. Es muy importante que sepáis que hemos tenido una entrevista súper emotiva con Miguel Quintas, presidente de Alcer Ourense, Asociación de Loita contra las Enfermedades Renais. Y que estamos hablando de 429 casos en Galicia el año pasado de trasplantes, 229 fueron precisamente de RIL. Más gente de la que pensamos, cada día más gente más nueva acude a diálisis, a hemodiálisis. En fin, que esto será recalcado sobre todo en la última hora de la programación, dos días de hoy. Un día de hoy en local tenemos que felicitar o cumpleaños a moita xente. A xente que ten un servidor aquí nas redes sociais, sobre todo no Facebook. Xa sabes eso, tema do cumpleaños feliz, que che cantamos, que che gusta, que che canten sempre.
1: Expertos.
0: Y é que o cumpleaños feliz e importante, unha canción única, épica, bonita, e que non pode faltar nunca si estás de paraméns de onomástica, sobre todo un día tan especial como de hoxe. Pues ese día especial para hoy, Satén Nomes. Felicidades, feliz cumpleaños para Iván González de Cabo. También felicidades para José Moure Lorenzo. Roberto Martínez también está de cumpleaños, igual que Pili Martínez. Así como también de cumpleaños está Jacobo Pérez Rodríguez. 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Tamén de cumpleanos está Sonia Varela Pascual. E o meu gran amigo de Monforte de Demos, Peter King, Pedro Rey Pérez. Felicidades, parabéns, Pedro. Que conste que este Pedro non é o amigo de Heidi. 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Odito amigos e amigas, continuamos en Tibuna Onda, si Radio Ourense, a Porta de Galicia. Acompáñanos e non te vayas.
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conocimos de fiesta por las verbenas de Galicia. Cuando empecé ese último pase, sobre todo tirando música española, música rock and roll, muchas orquestas, muchos grupos escogen precisamente esta canción para comenzar ese intervalo final. Un superclásico de Seguridad Social, Quiero Tener Tu Presencia.

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A mí a presencia temo la agora mesmo con esta París de Noia. Escollida por ti una onda para esta semana como gesta que tenemos que destacar. A Pambichao Miss, París de Noia.

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2: 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E ti conten quien te quedas, con Manuel Turizo o con Romeo Santos. Para gustos hay colores e cantantes. Romeo Santos.

0: pasaron. Y continuamos sin antes olvidarnos. No, mi Jordito, no nos podemos olvidar de ti, Dani. Dani Ramírez.
1: Lo que alguna es.
0: Esa conga, ya no vuelvas. Aumentamos su ritmo y las BPM.

0: Pues esta novedad es importante dentro de lo que ven siendo esas actividades que se organizan los concellos de Leiro durante todo el año, que poco a poco va a ir cogiendo más actividades. Moncho, ¿algo más que quieras decir? Que sepas antes de nada que estás convidado a los micrófonos de Si Radio Ourense a Porta de Galicia, cando queiras, porque después no verá o seguramente tenemos más tiempo para hablar de más cosas. Cuéntanos algo así de última hora.
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0: 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Moncho, Ramón Álvarez, bueno, moi bo día, gracias por atendernos aquí, o micrófono de SIR Radio, Ourense, a Porta de Galicia.
1: Bos días e moitas gracias a vos por a vosa colaboración.
0: Os edito, amigos e amigas, SIR Radio, Ourense, a Porta de Galicia non paran, e imos avanzando pouco a pouco.
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0: Y ahora sí, amigos y amigas, tiempo para encaminarnos poco a poco para las 12 de mediodía y desquedar con música de París de Noia, orquesta escogida por Tibu en Tibu una Onda para esta semana primera de junio de 2026. Después del avance informativo volveremos a escucharnos aquí, no olvides, la tu radio más cercana, más amiga y más divertida. Así.

que sí, ye, ye, ye, ye. ¿Dónde están las chicas, ye, ye? Bueno, fuera, veo más amigos, amigas. Estamos caminando para última hora de programación. Dos días de hoy en Tribuna Onda. Sí, Radio Orense, a Puerta de Galicia. Ahora mismo saco información, dimos por eco las redes, tenemos mucha información por darvos, novedades. Dentro de una hacienda cultural que ven repleta y que por paso de los días vais enchiendo poco a poco. Bonito, continuamos en Tribuna Onda, Álvaro González y Radio Orense aportan.

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5: Que cada proyecto sea moi preciso para mantenernos en el presupuesto. E outro de los factores que tamén que condiciona mucho la percepción de la arquitectura es la carestía de vivienda. Es decir, es uno de los problemas que socialmente más preocupa a la población. Entonces, bueno, al final sí es un reto. El trabajar en arquitectura y urbanismo es algo interesante en ese factor que te obliga a salir de la zona de confort.
6: Acabas de hablar, casi dado en la tecla, esa falta de mano de obra en múltiples trabajos, incluso el vuestro. Recibís un premio este fin de semana. Cuéntanos en qué se basa precisamente. Tenéis varios premios que os han dado, pero vamos a centrarnos en este último que os han dado, que es el proyecto Alpende Rectoral Santiago de Rabeda, que está en Taboadela. ¿En qué consiste?
5: Pues el proyecto original consiste en recuperar todo el diestro de la rectoral con una agricultura regenerativa, es decir, se incorporaron charcas para la recogida de agua y para que por capilaridad se infiltre el agua y hacer el riego por ese sistema permacultural. Y después también es una productora de miel ecológica, y también tienen pues ovejas, se va a tener vacas cachenas, es decir, recuperar el concepto de la huerta a la mesa. Es decir, también tendrá un restaurante, y esta primera fase fue la ejecución del alpendre agrícola, donde se envasa la miel, donde se lavan las verduras y donde se guarda la maquinaria. Incluso se incorporó una cámara de conservación de verduras y hortalizas.
6: Un premio más que merecido, y aparte comentábamos al principio esa visibilidad que tenemos en la provincia de Ourense. No olvidemos que entiendo que cuando estudias arquitectura podéis decir con orgullo que en Ourense hay un exponente de años, de siglos, donde podéis aprender de ese pasado para llevarlo al futuro. Hablaba de sostenibilidad, esa sostenibilidad que ya existía hace siglos, ¿verdad?
5: Sí, uno de las fuentes de inspiración para Mola Arquitectura es la arquitectura tradicional. Además, la ventaja que tenemos en Ourense es que es una de las provincias con un patrimonio más rico. Es decir, soluciones que de nuestros antepasados, como emparrados bioclimáticos, la bioconstrucción, o soluciones constructivas como galerías o como aleros pronunciados, porches que funcionan a modo de exonártex, nos ayuda mucho a la hora de plantear intervención, recuperación del patrimonio, y también a la hora de nuevas construcciones. La ventaja que tenemos, bueno, es toda esa riqueza en en paisaje y en arquitectura tradicional, que al final redunda en que Ourense hoy sea una potencia con muchos de los mejores estudios de arquitectura.
6: Una potencia de la cual vosotros os sentís orgullosos, porque lo más bonito es haber estudiado lo que has estudiado, que es que hay que hacerlo junto con la gente que bueno, que estáis en la misma empresa. Antes de este paso final, de acuerdo, hubo unos pasos anteriores para llegar a Mola. Vamos un poquito a viajar en el tiempo. El tiempo, Juanjo. Vale. Entiendo que antes de instalaros en Ourense, tú a lo mejor ya tuviste alguna experiencia, tanto a nivel nacional como internacional, si no me equivoco.
5: Sí, digamos una experiencia también previa, o incluso en los inicios de Mola Arquitectura, que fue dedicada al retail. Es decir, realizar y supervisar proyectos de locales comerciales, pues a lo largo de toda la geografía, a lo largo de todo el mundo.
6: Vas dando la vuelta al mundo y te encuentras con mil conceptos diferentes.
5: Sí, sobre todo un aprendizaje que al final, donde afrontes tu trabajo, lo ideal es el empleo de soluciones y materiales locales. Y después también eso te da una perspectiva del trabajo en red o multidisciplinar. Hoy nosotros, al final, es un trabajo coral. Aunque somos un estudio de arquitectura, nuestra labor sería impensable sin las ingenierías que nos dan soporte y con las que trabajamos día a día.
6: Trabajando día a día, trabajando poco a poco, con ese esfuerzo se consiguen premios como el premio Gran Area que recibisteis el pasado fin de semana en el Auditorio de Marín. Y ahora sí, vamos enfilando el final de esta pequeña entrevista, porque me da la sensación que vamos a volver a hablar, porque contigo se puede aprender muchas cosas, y aparte que vemos que tenéis un abanico de posibilidades, lo que es la arquitectura, para hablar de temas diferentes. Pero vamos a centrarnos precisamente en lo que te decías antes. Hablamos de Rivadavia, esa estación de tren que vais a darle un toque totalmente diferente, especial. Me hablabas de la estación, ¿ya habéis empezado un poquito o vais a comenzar?
5: El proyecto ya se ha realizado y ahora estamos pendientes del inicio de la obra. Y es un poco un proyecto que, además de recuperar la estructura fantástica de madera de castaño original e incluso unas bóvedas catalanas hechas sobre raíles, la propia estructura situada entre planta baja y primera es fantástica. Entonces es una labor de arquitectura, pero también de recuperación histórica, casi arqueológica. Entonces el proyecto trata de ser muy respetuoso para poner en valor lo que hicieron nuestros antepasados, como es un ejemplo fantástico de arquitectura utilitaria, en este caso ferroviaria, y a la que se le va a dar un nuevo uso vinculado a un albergue turístico.
6: Pues eso queda ahí pendiente, Juanjo, cuando esté ya la obra realizada, para hacerte de nuevo una entrevista. Y ya sabes que el tiempo de la radio es el que tenemos, y poco a poco vamos llegando al final de la entrevista. Repetimos, vais con unos proyectos en los cuales estáis investigando a fondo, buscando esa sostenibilidad, esa sensibilidad con el entorno y esa conciencia medioambiental tan importante hoy en día. Para ir acabando la entrevista, Juanjo, ¿algo más que quieras destacar que se nos haya quedado en el arero?
5: Pues al final, el premio realmente, más que el resultado, el galardón en sí, es el trabajo conjunto, el proceso. Trabajar día a día con la propiedad, sean las administraciones o promotores privados, y después también toda la gente que colabora, artesanos, oficios, ingenierías, técnicos. Al final es la parte casi más interesante.
6: Interesante está la entrevista, y tan interesante que poco a poco el tiempo se nos va esfumando. Acabamos de hablar precisamente con Juanjo Otero, arquitecto de este estudio, que lleva un nombre aparte que ya de por sí conecta con la gente. Mola.
5: Sí, muchas veces nos lo comentan.
6: Pues mola mucho hablar contigo, con gente como tú, mola mucho hablar precisamente de temas tan, tan relevantes que los tenemos aquí al lado, al día a día, lo visibilizamos. Y lo dicho, queda pendiente una nueva entrevista para cuando ya esté rematada, acabada la obra que vais a poner, bueno, en escena en la estación del tren de Rivadavia. Juan Jotero, de corazón, muchísimas gracias. Desde SIR Radio, Ourense, Porta Galicia, muchísimas gracias.
5: Venga, muchas gracias. Un placer, para lo que necesites.
6: Pues aquí lo teníamos, Juan Jotero, arquitecto, que nos ha dado un auténtico masterclass de arquitectura. Pero la vida continúa y tivo una onda también. SIR Radio Ourense, la Porta de Galicia, no puede parar. Y seguimos con un consejo publicitario y algo de música.
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0: Nada, aquí seguimos, muy tarde, gracias Manuel, repetimos, en sí Radio Ourense aporta Galicia porque como toda una vida discurre, no para, tampoco podemos pararnos. Unos consejos publicitarios y continuamos en Tibuna Onda.
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3: 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Dale, Buenos Aires. 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
1: Llegaba el fin de semana y bailábamos como si no hubiera un mañana. Hablamos de los británicos Upsell. Este es su Chain Love. Sí, sí, es su amor podrido. Es el recuerdo en tu radioestación favorita.

es una canción protesta. Nos llega reivindicando el Nacidos para Crecer. Dejemos las etiquetas para los productos. Nos lo canta Maya Montero.

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1: Tras muchos meses de intenso trabajo e ilusión, el cantante y compositor que lo vio nacer en La Voz, el asturiano de moda en nuestro país, Miguel Cocina, nos presenta Entre Fotografías.

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0: Es el momento de bailar impresionados. Dead Rats y Yours son DJs y productores polacos que han trabajado juntos desde el año 2010, con más de 10 años de experiencia en la industria de la música. Han actuado junto a DJs como Aswell, Alex, Dada Life, Bingo Players, Dimitri Vegas y Like Mike en muchos de los festivales nacionales más importantes, incluyendo el Sunrise. Ahora nos remezclan la banda americana Monday. Esto que suena de fondo para que lo bailes es Superstar.

Mi alma entre cristales es un disco compuesto por 10 temas que reflejan la esencia de Miguel Cocina, el artista que recupera la figura del cantante melódico por excelencia en nuestro país. Este es su Volver a Empezar.

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2: Hay una cosa que es esta, que es muy buena, que los dos estén oye, igual. Esa es buena.
3: O sea, contamos hasta tres y uno, dos.

0: ver qué más te puedo grabar.
1: El hoyo es de fondo, ¿no? Es el kilovatio que se mete, ¿sabes, Santi? Pero cuando montes creo que eso ya lo vas a...

nombre del grupo lo tomaron de una película de los años 40 protagonizada por Errol Flynn, y ya en su segunda etapa con voces nuevas, en el año 1991 editaron el álbum Los Hombres No Ligan, donde destacó este tema, Con Faltas y a lo Loco. Ellas, Objetivo Birmania.

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1: Es el momento de aprovechar esta oportunidad que te da la vida. Sí, sí, te lo digo yo y te lo canta Anastasia. Take the Chance es otro éxito en tu radioestación favorita.

Arrancamos nueva hora de éxitos, los del ayer y las novedades más punteras. ¿Qué te quedas? Y ahora mucha atención porque llega Selena Gómez.

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1: Es la banda sonora de tu vida. Es la banda sonora del Club de las Primeras Esposas. Así la dio a conocer George Benson. In Your Eyes.
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baile asegurado con la mezcla explosiva de Omi junto al featuring del proyecto Aaron Shuba. Este es su Drag in the Ocean.

Pensilvania. A la edad de 14 años inició su carrera con sonidos country, actualmente con sonidos dance, y no se le da nada mal. La mejor prueba es la elegancia de este su éxito, es Taylor Swift. Este es su style.

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Aunque a simple vista pueda parecer una canción romántica, se aleja de la realidad, ya que el propio Sting insiste en que es acerca del amor no correspondido. Año 1983. Este es el éxito por excelencia de Police, Every Break You Take.

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1: Andrés Morales y Lucas González, o lo que es lo mismo, Andy Lucas desde Cádiz, nos traen una historia de un amor acabado. Este es el último beso.

Este es uno de esos temas que te van a hacer bailar sí o sí. Viene con un amor dispuesto a entrar de lleno a tu corazón. Desde Reino Unido nos canta Sigala con este Easy Love. Es el amor fácil para que lo bailes en tu radio estación favorita.

Hola, ¿qué tal? Soy Santiago Aguado y comenzamos una nueva hora de éxitos en tu radio estación favorita. ¡Quédate con nosotros! A lo largo de su trayectoria, La Oreja de Van Gogh han vendido más de 8 millones de discos y se han consolidado como el grupo español con mayor nivel de ventas en el siglo XXI. Este tema, Verano, es una canción arrebatadora y contagiosamente optimista.

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1: Más de 40 años son los que convalidan a uno de los grupos más importantes del pop rock a nivel internacional. Son los Status Quo. Este es su In The Army Now.

venezolano de pro, conocido principalmente por haber formado parte del dúo Chino y Nacho. Ahora nos hace bailar con lo que para él supuso un Latin Grammy, exactamente el 16 de noviembre del año 2017. Él es Nacho. Este

0: Temor y desamor como la vida misma. Cada mañana es lo que suena ya de fondo del murciano Germán Meoro. Es otro de los grandes éxitos en tu radioestación favorita.
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2: La Rosalía. 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
1: Sonido fresco que nos transmite muy buen rollo y que nos refleja las ganas de pasarlo bien. David German, Yabba Dumba.

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2: O cadáver localizado pasado sábado na contorna de Monte Ferro, no concello

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